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2: Encantados estamos que nos sintonices, que escuches esto que es The Music Don't Stop de lunes a lunes, con los auténticos temazos que vienes de escuchar y los auténticos temazos que estás a punto de escuchar. Todo esto aquí y ahora. Vamos a darle al botón de play, que musicones que te están esperando. Gracias por acompañarnos en Music Don't Stop.

Y otro de los temas que te hago girar aquí. Este tema, ahí se lo escucha la Z y la L. Con el rey Don Omar. Lleva por título Te quiero pa' mí. Igual que nosotros, te queremos. Quédate aquí en Conexión Latina. Todo música, pura energía, ¿eh? Te quiero pa' mí, Don Omar con Cien Alinox. Desde el comienzo, la hora.

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de tema que tengo que girar ahora aquí, ¿eh? La verdad que lo está petando, lo ha petado y seguramente que lo petará. ¿A quién? Pues a todas las orejas que estáis enchufadas aquí, a este programa. Ellos son Enrique Iglesias con December, bueno, Zion y Lennox, con el tema Súbeme la radio. Eso es lo que tienes que hacer, subir la radio, poner las orejas a bailar, así que disfrútalo. Con él os dejo, hola hola, y aquí sigue la música.

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0: Y otro tema que nos encanta bastante es este. Voy a visionar, sí, nena. Ellos son Farruko, como te decía, con Kaiman y Marley, sí. Uno de los hijos de Bob Marley, Lleva por título Chillax. ¿Será que estos dos llegan al juntos al Chillax? Bueno, la verdad es que tiene un ritmo urbano reggae que merece mucho la pena que lo escuches. Así que abre bien tus orejas porque te lo voy a dejar desde el principio, Farruko con Kai, Mani, Marley y Chillax.
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3: Claro que sí, a ella, a él y a nosotros nos encanta esta canción. Nos gusta, ¿para qué te vamos a engañar? Si ya nos lo dice J Balvin. Que viene, pues, la verdad que con unos artistazos bien guapos, ¿eh? Tanto en música como en cuerpo y alma. Ellos son Pharrell Williams, Bia y Sky. Y lleva por título Safari. ¿Quién no ha salido de noche o por la madrugada o por el día mismo o por la tarde? Dependiendo desde qué punto del mundo nos escuches. A la calle y se ha encontrado con un safari de personas, ¿eh? Es que hay muchos safari por la calle, entre los que me incluyo. Bueno, te dejo que lo disfrutes, que me empacho. J Balvin, Pharrell Williams, Bia y Sky. Safari.
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2: Pues muy buenas de nuevo. Aquí seguimos con mucho ritmo en Conexión Latina. Dale, dale. Oh yeah. La campana y el ritmo para tus orejas, aquí en la frecuencia de pura energía. Y ahora ya sabes lo que viene. Y si no, te lo digo. Te voy a dejar con tres temas. Sí, sí. Tres temas. Sin interrupciones. Para que disfrutes, dejes lo que estés haciendo y te pongas a bailar. Y tus orejas te den vueltas. Bienvenido, bienvenida. Esto es Conexión Latina. Yo soy Alex F.
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0: Bueno, familia, amigos, ¿qué tal mis orejas queridas? Majetes, majetas, para todos, para todas, ¿cómo estáis? Bienvenidos, hoy nos hemos levantado con un buen rollito y mucha energía, ¿eh? Para poneros la mejor música, claro que sí. Escuchad lo que traigo, es un tema para no dejar de bailar. La verdad es que es un tema muy chulo. Claro, pues sin freno seguimos aquí en Conexión Latina, en tu compañía. Hola, hola.
1: Hola, hola.
0: Qué bien, hemos empezado este segundo bloque de programa. Y estoy bien porque hoy me he levantado genial, sabiendo que ibas a estar aquí, al otro lado, con la oreja pegada. Pues venimos con otro temita guapo, guapo. Así como su título.

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1: Y bueno, pues aquí lo tenemos. Un tema tranquilito, pero con un ritmo guapo, ¿eh? Vuela, corazón.
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1: Él es Da Soul.
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1: Un artistazo de aquí, de nuestro país, ¿eh? La verdad es que ha sacado muchos temas muy buenos, pero con este es con el que ha dado el pelotazo, ¿eh? Con el que a partir de este tema va a subir como la espuma. La verdad es que se lo merece. Así que bueno, con él, con Da Soul, os dejo su tema Vuela, corazón. Bienvenido, bienvenida, si te acabas de incorporar.
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1: Oh yes, que me encanta.

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3: 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Espero alegrarte este rato, ¿eh? A este buen rato que pasamos contigo de los mejores éxitos latinos nacionales e internacionales.

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0: Ole, ole, ole, deja de ir y venir, ¿eh? No busques otras emisoras, no busques otras músicas. Porque hay dos maneras de vivir la vida, una conectado a nosotros y otra sin ella. Claro, esa será la más triste, seguro, ¿eh? Porque nosotros te damos una energía, un rollito muy guapo. Yo soy Alex F, por si no lo sabes, y si te acabas de incorporar, este es mi programa Conexión Latina. La mejor música para las mejores orejas.
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1: Bueno, espero que haya quedado claro que a ella le gusta este ritmo. Le gusta Conexión Latina. Y le gusta cómo le pongo las canciones yo, ¿eh? Sí, Alex, te acabas de incorporar, pues bienvenido, bienvenida, no pasa nada. Todavía te quedan muchas horas de música aquí con nosotros. Bueno, pues con este temita guapo, os dejo.

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4: Bueno, y ahora vamos con un dueto un poco peculiar, ¿eh? Se han juntado la bachata y la música mexicana. Ellos son Prince Royce con Gerard Ortiz y lleva por título Moneda. Disfrútalo, escúchalo, porque es una mezcla, no sé, podríamos decir una bachata mexicana, ¿eh? Es un poco raro la primera vez que lo escuchas, pero luego tiene su ritmillo, ¿eh? Ándale pues, ahí nos quedamos con Prince Royce y Gerard Ortiz, Moneda.

Pues claro que sí, hombre, mujer, niño, niña, ya yo, ya, ya. Ellos se han enterado, ¿y tú? ¿Te has enterado de dónde estás? Te lo digo, yo soy Alex F y esto es tu programa favorito, Conexión Latina, edición Lista Billboard. Ya sabes que tenemos también otro programa de 2 horas que puedes escucharnos también, ¿eh? Oye, ponemos todos los temas latinos, nacionales e internacionales. De momento te dejo con este tema, ya me enteré. Corre a cargo de Rake y Nicky Jam, disfrútalo.

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1: Y ahora, otro de los temas que lo ha petado, lo peta, y yo creo que lo seguirá petando, ¿eh? Ellos son Shakira con Maluma. Lleva por título Chantaje. ¿Y tú? ¿Quieres que te hagamos un chantaje para que te quedes con nosotros? Espero que no, ¿eh? Espero que te quedes porque te ponemos buena música para hacerte bailar las orejas. Pues nada, disfrútalo, te dejo que lo pongas. Toda leche, ¿eh?

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3: ¿Sigues por ahí? Nosotros aquí estamos, no nos vamos. Hasta que terminemos de ponerte musicón, ¿eh? En este programa que tenemos para ti hoy. Sí, sí, te proponemos una selección musical de los mejores temas latinos, nacionales e internacionales. Sube el volumen y escucha lo que tengo preparado para ti.
4: Uy, ya. A todos nos gustaría llevar un poco la vida que lleva el figura del Wisin, ¿eh? Sí, sí. Sobre todo con este tema, vacaciones. ¿Quién no quiere vacaciones, verdad? Yo estoy deseando cogerlas ya, de una vez. Aunque bueno, aquí, en esta emisora, en este día, la música siempre va a continuar, ¿eh? Yo te acompañaré a donde quieras que vayas. Y dependiendo si te has levantado mal, de buen humor, con el pie derecho, con el pie izquierdo, no pasa nada. Nosotros estamos para animarte la música y las orejas, ¿eh? Seguimos aquí en Conexión Latina. Yo soy Alexe.

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4: Pues ya sabes, esas son nuestras vías de contacto. Para aquí en los especiales Conexión Dance del fin de semana. ¿Estás bien?
5: ¿Bien?
4: Bienvenido.
5: Bienvenida.
4: Yo soy Alex F. Y este es tu programa Conexión Latina. 120 minutos con la mejor música latina, nacional e internacional.

Otra vez, sí señor, aquí están Zion y Lennox, acompañado de J Balvin, con el tema Otra Vez. Aquí siguen, muy buena energía, muy buen rollito para ti, Pues bueno, con ellos te dejo. ¿Estás bien? Sí, ¿no? Gracias por estar ahí, al otro lado. Hola, hola.

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ya lo conoces, aunque poca presentación tiene, te lo voy a decir. Él es Enrique Iglesias, con su tema Bailando, acompañado con December Bueno y Gente de Zona. Bueno, familia, pues ha sido un placer estar aquí con todos vosotros. 120 minutos de la mejor música para ti, para las mejores orejas. Yo soy Alex F. ¿Quién se despide? Un placer haber estado aquí. 120 minutos, como te digo, todos los éxitos latinos, nacionales e internacionales, solo para ti. Te quedas con el número uno. Chao, chao. Que te vaya bonito.

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tarde. Catro en Portugal. 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

0: Sete da tarde, 6 en Portugal.
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